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0: Cierra tus ojos y simplemente dile, Señor, dame de beber.
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Hoy quisiera, Señor, regocijarme en tu perdón, y al regocijarme en él, quisiera traer ante tu presencia esa persona que tanto daño me ha hecho, esa persona que tantas heridas me ha causado, esa persona que consciente o inconscientemente ha tratado de destruir mi vida, robándome la paz, robándome la alegría, robándome la felicidad, robándome incluso las ganas de vivir. Hoy en tu nombre, Señor, quiero perdonar, porque quiero ser libre para amar. Tú me has perdonado, y con ese perdón que tú me has concedido, Señor, hoy quisiera devolverlo a esa persona que tanto daño me ha hecho. En tu nombre, Señor, lo hago. En tu nombre.

0: Son las 5:32.
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0: Levanta un cántico nuevo al Señor en esta hora. Vamos. Aprovecha este tiempo. Que tus lágrimas broten por tus mejillas. Señor, en esta noche quiero entregarte un perfume grato de mi alma. Es mi canción para ti.
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1: De hoy, miércoles 22 de julio de 2026. Primera lectura. Lectura del libro del Cantar de los Cantares, capítulo 3, versículos del 1 al 4. Así dice la esposa.
2: En mi cama, por la noche, buscaba el amor de mi alma. Lo busqué y no lo encontré. Me levanté y recorrí la ciudad por las calles y las plazas buscando el amor de mi alma. Lo busqué y no lo encontré. Me han encontrado los guardias que rondan por la ciudad. ¿Vistes el amor de mi alma? Pero apenas los pasé, encontré al amor de mi alma.
1: Palabra de Dios. Te alabamos, Señor.
2: Salmo responsorial. Mi alma está sedienta de ti, mi Dios. Oh Dios, tú eres mi Dios, por ti madrugo. Mi alma está sedienta de ti, mi carne tiene ansia de ti. Como tierra reseca, agostada, sin agua. Mi alma está sedienta de ti, mi Dios. Contemplaba en el santuario, viendo tu fuerza y tu gloria, tu gracia.

0: Me saciaré como de enjundia y de manteca, y mis labios te alabarán jubilosos. Mi alma está sedienta de ti, mi Dios. Porque fuiste mi auxilio, y a la sombra de tus alas canto con júbilo. Mi alma está unida a ti, y tu diestra me sostiene. Mi alma está sedienta de ti, mi Dios.
1: Lectura del Santo Evangelio según San Juan, capítulo 20, versículos 1 y del 11 al 18. El primer día de la semana, María Magdalena fue al sepulcro al amanecer cuando aún estaba oscuro y vio la losa quitada del sepulcro. Fuera, junto al sepulcro, estaba María llorando. Mientras lloraba, se asomó al sepulcro y vio dos ángeles vestidos de blanco, sentados uno a la cabecera y otro a los pies, donde había estado el cuerpo de Jesús. Ellos le preguntan: «Mujer, ¿por qué lloras?». Ella les contesta:
2: «Porque se han llevado a mi Señor y no sé dónde lo han puesto».
1: Dicho esto, da media vuelta y ve a Jesús de pie, pero no sabía que era Jesús. Jesús le dice: «Mujer, ¿por qué lloras? ¿A quién buscas?». Ella, tomándolo por el hortelano, le contesta:
2: «Señor, si tú te lo has llevado, dime dónde lo has puesto y yo lo recogeré».
1: Jesús le dice: «María». Ella se vuelve y le dice:
2: «Rabboni»,
1: que significa maestro. Jesús le dice: «Suéltame, que todavía no he subido al Padre. Anda, ve a mis hermanos y diles: subo al Padre mío y Padre vuestro, al Dios mío y Dios vuestro». María Magdalena fue y anunció a los discípulos:
2: «He visto al Señor y ha dicho esto».
1: Palabra del Señor. Gloria a ti, Señor Jesús.
0: Amado Señor, hay momentos en que sentimos que algo importante en nuestra vida se perdió. Momentos en que el corazón llora y no entiende lo que está pasando. Hoy queremos escuchar nuestro nombre dicho por ti, Señor. Amén. En el Evangelio de hoy nos encontramos con un pasaje íntimo y además muy humano. No es una escena de multitudes, es una escena de muchísimo amor, pero también de mucho dolor y de un encuentro personal con Cristo resucitado. María Magdalena llega al sepulcro cuando todavía estaba oscuro. Eso no es solo una hora del día, es también una imagen espiritual. Hay momentos en que caminamos en oscuridad interior, tenemos dolor, estamos confundidos, nos sentimos perdidos. María cree que todo terminó. Está llorando. A veces lloramos frente a un sepulcro, amados hermanos, sin saber que la vida ya comenzó a renacer. Jesús está frente a ella, pero ella no lo reconoce. Y esto nos pasa muchas veces en nuestra vida. Dios está tan cerca, pero nuestro dolor no nos deja verlo. Entonces Jesús dice una sola palabra: María. Y todo cambia. Porque cuando Dios pronuncia tu nombre, no es un sonido, es un reconocimiento. La fe no comienza cuando vemos a Dios, comienza cuando Él pronuncia nuestro nombre. Hoy muchas personas están como María Magdalena, buscando a Dios pero llorando, buscando respuestas, pero con el corazón lleno de heridas. Quizás perdiste algo importante, quizá una relación, quizá una etapa de tu vida, quizá una esperanza. Vamos a hacer silencio y vamos a ver frente a qué sepulcro estamos llorando hoy. A veces creemos que Dios desapareció cuando en realidad está a punto de llamarnos. Jesús dice algo muy hermoso: ve y anuncia. La primera persona que anuncia la resurrección es alguien que estaba llorando. Esto nos dice algo muy profundo, que Dios transforma el dolor en misión. Nunca nos va a evitar el dolor, pero sí que permite que lo transformemos. ¿Qué pérdida estás viviendo hoy? ¿Dónde necesitas escuchar a Dios llamándote? ¿Qué esperanza parece enterrada en tu vida? El sepulcro no es el final cuando Cristo está cerca. Escucha a Dios en medio de esa situación difícil. Hay que aclarar algo importante. Cuando decimos que Dios pronuncia nuestro nombre, no siempre significa que vas a oír una voz audible diciendo Mayra, Juan, Bruno. A veces puede pasar de maneras muy concretas, pero casi siempre significa algo más hondo. Que Dios pronuncie tu nombre significa que Dios te hace sentir profundamente reconocido. Dejas de sentirte como parte de la multitud, como alguien más, como una estadística o un rol en la vida, sino como tú, con tu historia, tus heridas, tus cansancios, virtudes y verdades. Cuando Jesús llamó a María Magdalena, no solo la llamó, la despertó por dentro, le devolvió la identidad y le hizo entender que no era una mujer perdida frente a una tumba, que era alguien conocida, amada y vista por él. Cuando llega el momento en que algo dentro te dice, esto era para mí, Dios me está viendo, no estoy loco o loca, no estoy solo o sola, no estoy olvidado u olvidada, o esto que escuché hoy tocó exactamente la herida que traigo, eso es un reconocimiento interior. Regularmente el amor de Dios es silencioso, pero muy preciso. Así es que cuando Dios pronuncia nuestro nombre puede pasar cuando una palabra del Evangelio te atravesó justo en lo que estás viviendo. Alguna canción parece describir exactamente tu herida, una frase te rompe por dentro porque toca algo que nadie sabía, o sientes una extraña paz en medio del caos. O cuando entiendes de golpe algo que llevabas mucho tiempo cargando, una extraña liberación, cuando te sientes llamado a volver cuando pensabas que ya todo estaba perdido. Y ahí en el fondo, Dios está diciendo tu nombre, no con letras ni presencia. Dios pronuncia tu nombre cuando toca tu herida exacta y te devuelve la identidad. Te hace sentir que no eres uno más, que eres muy amado y muy amada, conocido y llamado personalmente. Cuando te levantas todos los días, das gracias a Dios por ser hijo suyo en este mundo de pruebas y vicisitudes. Espero que lo hayas experimentado o que al menos seas más consciente de hoy en adelante cuando Dios te llama. Señor Jesús, estamos llorando frente a un sepulcro. Acércate, llámanos por nuestro nombre, haznos reconocerte. Transforma nuestras tristezas en esperanza y nuestro dolor en anuncio. Que también podamos decir un día, he visto al Señor. Amén. Como pregunta reflexiva, vamos a responder, ¿en qué momento hemos escuchado la voz de Dios? Dios te bendiga. Padre Santo, te damos gracias, Padre, por habernos permitido llegar con vida el día de hoy y hasta este momento. Te damos gracias por el pan de cada día. Te pedimos, Padre, que con este evangelio y el de todos los días nos permitas renacer como personas, como seres incorruptibles. Ayuda a todas las personas del mundo que en este momento elevan sus peticiones personales hacia ti. Oremos también, hermanos, para que nuestras súplicas lleguen a Él, para que su bendición cubra completamente nuestras vidas. Él nos ha prometido que si guardamos sus mandamientos, nos bendecirá y nos protegerá siempre. Amén.
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2: Cordial saludo a esta hora del día para todos los oyentes. Miércoles 22 de julio del 2026, vehículos con carga 1,117 para un total de 7,196 toneladas. Varios productos de la sabana de Bogotá en la última operación comercial redujeron la oferta y los precios variaron. En efecto, la zanahoria, el cilantro, la arveja verde, el pepino cohombro registraron precio alcista. Por ejemplo, arveja verde sabanera, el bulto de 50 kilos de 350 mil pasó a 380 mil pesos. Bajaron los precios de acelga, cilantro, habichuela, mazorca, zanahoria, mango y melón. Hoy a la hora de hacer mercado para rendir el presupuesto familiar hay que tener en cuenta el plátano Artón. ¿Qué cantidad de plátano ha llegado del Meta y del eje cafetero? Hay que tener en cuenta el plátano Artón. Hay bolsas desde 30 mil pesos en adelante. Continúa la buena oferta de melón, al igual que la piña, la papaya, la mora de Castilla y la fresa. En el sector de los granos y procesados, el arroz, la lenteja, el garbanzo, pastas, cuchucos, harinas, carne de res, pollo, huevo, queso, pescado. También hay una buena oferta de mazorca, de papa común. Las hortalizas de hoja en general están llegando en buena oferta aquí en la sabana de Bogotá. Es el panorama de oferta y demanda que se registra hoy en la central mayorista. Informe con Pedro Triviño. Feliz día.
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3: Son las 8:04.

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1: Son las 8:16.

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2: Un nuevo robot que vuela batiendo sus alas es capaz también de zambullirse en el agua, bucear bajo ella y luego emerger y volver a volar, igual que hacen algunas especies de aves que cazan presas en el agua. Puede que nos encontremos ante el primero de una nueva revolucionaria clase de robots, ideales para inspecciones complejas que ni un robot aéreo ni uno subacuático podrían realizar sin ayuda. Inspirándose en estos singulares pájaros, unos robotistas del Instituto Tecnológico de Massachusetts, en Estados Unidos, han diseñado un robot aéreo que puede nadar bajo el agua y luego salir de ella para continuar volando de forma muy parecida a como lo hacen las aves buceadoras. Este singular robot aéreo acuático de alas batientes pesa menos de 300 gramos. El robot tiene un cuerpo central o fuselaje, dos alas flexibles y batientes y una cola orientable. Las alas y la cola pueden ser de diferentes tamaños. Basta con intercambiar la versión con el tamaño inadecuado por la que tiene el tamaño deseado. El nuevo robot podría ser un primer paso hacia el desarrollo de una nueva clase de drones y vehículos aeroacuáticos. Los investigadores prevén que estos robots alados podrían utilizarse en oceanografía para volar y tomar muestras de regiones acuáticas que, de otro modo, serían demasiado peligrosas para que los buques oceánicos tradicionales accedieran a ellas.
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4: Son las 9:02.

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1: Continúan las emociones de los 25 Juegos Centroamericanos y del Caribe Santo Domingo 2026 y el Huila también tiene representación en estas justas deportivas. Tres atletas nacidos en nuestro departamento integran la delegación colombiana en diferentes disciplinas. Se trata de la tenista María Camila Torres Murcia, oriunda de Neiva, el marchista Eider Arevalo Truque, nacido en Pitalito y quien actualmente representa a Bogotá, y el nadador laboyano Sebastián Camacho, quien compite por el Valle del Cauca. La prueba de 20 kilómetros marcha en la que participará Eider Arevalo se disputará el domingo 2 de agosto sobre el malecón de la avenida George Washington. Por su parte, María Camila Torres Murcia competirá en tenis durante la última semana de julio a la espera del sorteo que definirá su primer rival. Entre tanto, el nadador Sebastián Camacho estará en competencia entre el 28 de julio y el 1 de agosto en las diferentes pruebas de natación programadas. En cuanto a la actuación de la delegación colombiana, esta comenzó con buen pie su participación en polo acuático, logrando victorias tanto en la rama femenina como en la masculina. En mujeres, Colombia derrotó 15-8 a Cuba en su debut y posteriormente superó 12-3 a Venezuela en la segunda jornada. Por su parte, el equipo masculino inició con una victoria 17-10 sobre Venezuela y en su segunda presentación goleó 30-5 a República Dominicana. Voces y protagonistas, aquí está el entrenador Ricardo Emilio Canal Vargas del equipo masculino de polo acuático.
2: No, nosotros estamos para disputar el oro, nos hemos preparado para esto. Esperamos día a día irnos consolidando como el equipo, ir creciendo la parte, sobre todo en la parte de las definiciones, que creo que hemos estado un poco erráticos, estamos más sólidos en la parte defensiva, pero bueno, esperamos en estos tres días que nos quedan para los cruces definitivos estar más consolidados como equipo. Bueno, tenemos que llegar con 5 partidos arriba. Esperamos mañana pasar primero del grupo, consolidarnos en el grupo A de primeros, para tener el cruce el día jueves por el cuarto del otro grupo y ya esperar la semifinal el día viernes. En este proceso con este equipo ya lo llevamos de 4 años y hay un equipo que viene creciendo, viene trabajando junto y con el cual aspiramos a llegar a los Juegos Panamericanos. En esta convocatoria tenemos jugadores de Antioquia y del Valle del Cauca. Bueno, Colombia ha sido campeón de Juegos Centroamericanos en 2 oportunidades, Juegos Bolivarianos, campeonato Copa Mundial de Copa Mundial de las categorías juveniles y bueno, hemos ido consolidando, cosechando un poco de triunfos que a la larga de los años nos han ido consolidando como un deporte importante de los de Colombia de conjunto.
1: Programación para hoy de Colombia. Polo acuático femenino enfrentará a Puerto Rico en la tercera jornada a partir de las 9:20 de la mañana. Y en polo acuático masculino, Colombia se medirá ante Costa Rica desde las 4 de la tarde. A nivel general, nuestro país hace presencia con 475 atletas, distribuidos en 34 deportes. La nómina colombiana está integrada por 212 mujeres y 263 hombres, quienes trabajarán y lucharán por sus sueños de la mano del Comité Olímpico Colombiano. Información deportiva con JJ Bobadilla desde Santo Domingo en República Dominicana.

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1: Muy buenos días. La caída en el precio del arroz ha profundizado la incertidumbre entre los productores del Huila, quienes se enfrentan una de las etapas más complejas para el cultivo en los últimos años. Después de 17 meses de precios a la baja, los agricultores sostienen que la producción dejó de generar utilidades y que cada cosecha incrementa las pérdidas económicas del sector. Estamos viviendo una crisis nunca antes vista en la historia del sector. Llevamos prácticamente 17 meses con una caída constante en el precio del arroz y hoy estamos trabajando a pérdida. Es evidente que el cultivo del arroz ha disminuido de manera significativa. Zonas como la vía entre Bogotá y Neiva, que antes eran reconocidas por su producción, hoy están en situación crítica. Las pérdidas de los productores arroceros ascienden a 2 millones de pesos por hectárea sembrada. Si este panorama se mantiene, el impacto económico para el departamento sería considerable. Si se sembraran las 24.000 hectáreas que normalmente se cultivan, las pérdidas podrían estar entre 60.000 y 70.000 millones de pesos al año para el sector arrocero del Huila. Uno de los factores que más ha afectado a los arroceros es el alto costo de los insumos agrícolas necesarios para el cultivo. En los dos últimos meses, algunos fertilizantes registraron incrementos de hasta el 50%, lo que elevó aún más los costos de producción. Hace dos meses, un bulto costaba alrededor de 120 mil pesos y hoy vale cerca de 190 mil. Para todos nuestros oyentes, un feliz día.
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0: miércoles 22 de julio del 2026, 10 y 19 de la mañana, aquí ya en pantalla. Estamos a través del Facebook, como Tu Radio Vibra 98.8 FM Rivera. Y tenemos una participante, una invitada súper, súper especial. Ailén, bienvenida a Tu Radio Vibra, buenos días.
1: Buenos días, Andrés. Mi nombre es Ailén Lice Cardoso Puentes y represento Farmacia River Salud, una empresa 100% de nuestra tierra que lleva 13 años.
0: Perfecto. ¿Cuántos años tienes y a qué institución educativa perteneces y qué grado estás estudiando?
1: Tengo 9 años y estudio en el Emanuel, un colegio pedagógico.
0: ¿Qué significa para ti representar a Farmacia River Salud en este importante certamen?
1: Para mí participar representando Farmacia River Salud me hace sentir orgullosa de estar en este certamen.
0: ¿Cuáles son tus hobbies o qué te gusta hacer en tus tiempos libres?
1: A mí me encanta compartir con mi familia, jugar con mis amigos y pasar tiempo dedicándome a este certamen.
0: ¿Cuál es tu materia favorita en el colegio?
1: Español, porque me enseña palabras nuevas.
0: Sí.
1: Y también me enseña cómo. Y me enseña otras cosas.
0: Perfecto. ¿Y cuál no te gusta?
1: Matemáticas.
0: ¿Matemáticas muy difícil?
1: Sí.
0: Un poquito, ¿cierto? Si tuvieras que describirte en 3 palabras, ¿cuáles serían y por qué?
1: Amorosa. Inteligente.
0: Sí.
1: Y alegre.
0: Alegre, perfecto. ¿Cuál ha sido el momento más especial que has vivido durante tu preparación para este certamen?
1: Cuando conocí a mi parejo John Heiner.
0: Tu parejo John Heiner. Detrás de cada candidata hay un gran equipo. ¿A quién quieres agradecer por acompañarte en este sueño?
1: A mi mamá y a mi amiga Antonella, que también está participando en el reinado.
0: Ajá.
1: Niña Río Frío.
0: Niña Río Frío. ¿Cómo se llama tu mami?
1: Angie Lizette Puentes.
0: Angie Lizette Puentes. ¿Cómo te has preparado para este gran evento?
1: Llevo meses desde enero.
0: Sí.
1: Desde finales de enero. Y con mucho esfuerzo he podido lograr el resultado que quiero.
0: Perfecto. ¿Cómo ha sido el baile del sanjuanero? ¿Difícil, fácil?
1: Fácil.
0: ¿Fácil?
1: Sí.
0: Ah, bueno, ya lo estás manejando a la perfección.
1: Me falta retocar algunos toques.
0: Sí.
1: Pero ya he avanzado mucho.
0: Bueno, ¿qué ha sido lo más divertido de esa experiencia de ser reina?
1: Compartir con mis amigas. Uh-huh. Y hacer muchos amigos.
0: Hacer muchos amigos y disfrutar esa experiencia que tienes por delante. ¿Qué es lo que más te gusta de Rivera y qué le mostrarías a quienes visitan nuestro municipio por primera vez?
1: Lo que me gusta de Rivera es la naturaleza y las tradiciones.
0: Las tradiciones.
1: Lo que recomendaría visitar, sí. Termales. Uh-huh. Es un lugar súper relajante y que tiene mucha naturaleza.
0: Perfecto.
1: También recomendaría, ajá, visitar los miradores.
0: Los miradores. Si llegaras a obtener la corona, ¿qué mensaje te gustaría transmitir a los niños y niñas del municipio de Rivera?
1: Les diría que todos en este mundo somos ganadores.
0: Sí.
1: Y que disfruten.
0: Eso, perfecto. Si hoy pudieras agradecer a alguien por estar aquí contigo, ¿a quién sería y qué le dirías?
1: A mi mamá y a mi tío Isaías.
0: A su tío Isaías, ¿por?
1: Porque él me ha apoyado.
0: Sí.
1: Y también a mi familia, porque
0: también te apoyan demasiado. Sí. Bueno, cuéntanos una cualidad que crees que te hace diferente como candidata. ¿Qué cualidad tienes?
1: Disciplina.
0: Disciplina. ¿Cuál será la parte del certamen que más disfrutarás? ¿El desfile, la entrevista, el baile o compartir con las demás participantes?
1: Compartir con las demás participantes.
0: ¿Por qué?
1: Porque todas somos ganadoras.
0: Eso, perfecto. Si pudieras enviar un mensaje a todas las personas que te están apoyando, ¿qué les dirías?
1: Muchas gracias por vernos.
0: Ajá.
1: Y que disfruten este certamen tan bonito.
0: Perfecto. ¿Qué valores quieres representar durante este reinado? ¿Cuáles son tus valores? ¿Qué valores tienes? Tú eres muy respetuosa. ¿Qué más? ¿Qué otros valores tienes?
1: Amorosa.
0: Sí.
1: Amorosa, responsable.
0: Sí.
1: Y
0: alegre. Esa es una cualidad también. ¿Quién es esa persona que siempre te dice tú puedes?
1: Mi mamá.
0: ¿Y quién más?
1: Mi papá.
0: ¿Y tus profesores también te dicen tú puedes? ¿O no?
1: Sí.
0: Ah, bueno, perfecto. ¿Qué le diría a las niñas que sienten miedo de participar como reinas en los diferentes certámenes?
1: Les diría que no tengan miedo, que todas somos ganadoras.
0: Sí.
1: Y que vamos a estar siempre disfrutando.
0: Perfecto. Vamos con unas preguntas rápidas. ¿Listo? Responde con lo primero que se te venga en mente. ¿Tu color favorito?
1: Azul.
0: ¿Tu comida favorita?
1: Salchipapa.
0: Salchipapa. ¿Tu cantante favorito?
1: Oliver Tree.
0: ¿Y la canción favorita de él?
1: Let's Go.
0: ¿Tu animal favorito?
1: Perro.
0: ¿Una comida huilense?
1: Asado huilense y bizcocho de achira con tamales.
0: Uy, perfecto. ¿Un lugar de Rivera que recomendarías visitar?
1: El Tambillo.
0: El Tambillo. ¿Tu sueño cuando seas grande? ¿Qué quieres ser?
1: Quiero hacer tres cosas.
0: ¿Cuáles?
1: Quiero ser otra vez reina.
0: Ajá.
1: Cantante.
0: Sí.
1: Y doctora.
0: Y doctora. ¿Qué vestido te gustaría, el típico o el vestido de gala?
1: El típico.
0: El típico, el del sanjuanero. ¿Sonrisa o baile?
1: Sonrisa.
0: Sonrisa. Una palabra que represente a tu familia.
1: Unión.
0: Sí.
1: Amor. Ajá. Y respeto.
0: Perfecto. Ailén, imagina que en este momento tienes un micrófono para hablarle a todo el municipio de Rivera, como estamos haciendo aquí. ¿Cuál sería tu mensaje que dejarías a tu familia primero, a Farmacia River Salud y a todas las personas que creen en ti y que te están viendo en este momento?
1: Les diría que muchas gracias por apoyarme.
0: Sí.
1: También por hacerme sentir segura.
0: Sí, perfecto.
1: Y a los demás,
0: ajá,
1: les diría que no se pierdan este certamen tan bonito.
0: Bueno, algunas palabras para que las personas te apoyen. ¿Qué les dirías a esas personas para que te apoyen en este certamen?
1: Que
0: Que ¿Qué?
1: Que me apoyen, que disfruten de las fiestas y también... Y también que compartan en familia.
0: Eso, perfecto. Ailen, muchísimas gracias por estar aquí con nosotros, Ailen Cardoso Puentes, y por acompañarnos aquí en tu Radio Vibra. ¿Qué mensaje quieres darle en este momento? ¿A quién quieres saludar? ¿A tu familia? ¿A quién más quieres saludar? Cuéntame todo.
1: A mi familia.
0: Ajá.
1: Y a mis amigos.
0: A tu familia y a tus amigos. ¿A quién más quieres saludar en ese momento?
1: ¿Y ya?
0: Listo, perfecto. Te deseamos muchos éxitos en este certamen municipal de Niña Rivera, que disfrutes esta hermosa experiencia y que dejes en alto el nombre de Farmacias River Salud.
1: Muchísimas gracias por vernos y nos vemos en este certamen.
0: Perfecto, entonces que la apoyen, entonces ella es la niña Farmacias River Salud. Envíale un besito a toda la gente que se está viendo a través de las redes sociales. Eso, perfecto. Muchas gracias, Ailen, por acompañarnos en esta buena mañana, en esta entrevista así amena con esta representante de Farmacia River Salud. Bajo la gerencia de Jairo Bobadilla Carvajal, nuestro director JJ Bobadilla y quien les habla Andrés Vidarte. Seguimos con toda la programación en tu Radio Vibra. Llegan nuestros anunciantes.
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2: Mediante una sesión del Consejo de Seguridad de la Organización de Naciones Unidas, realizada en Nueva York, Estados Unidos, representantes de los países miembros hicieron un llamado a continuar con la implementación del Acuerdo Final de Paz de 2016 y respaldaron la labor de la Jurisdicción Especial para la Paz. En particular, durante la sesión, la ONU destacó la puesta en firme de las sentencias de la JEP contra el antiguo secretariado de las FARC por secuestro y contra militares involucrados en asesinatos presentados falsamente como bajas en combate conocidos como falsos positivos. La reunión estuvo centrada en la presentación del más reciente informe trimestral de la misión de verificación de la ONU en Colombia. En ese contexto, el secretario general de Naciones Unidas, Antonio Guterres, hizo un llamado a preservar los avances que Colombia ha logrado en el marco del acuerdo de paz y a sentar las bases para hacer frente a los desafíos actuales. El informe de la misión de la ONU señala que el Fondo Multidonante de Naciones Unidas para el Sostenimiento de la Paz en Colombia aprobó la asignación de más de 44.600 millones de pesos a iniciativas de paz a nivel local, entre otras cosas, para apoyar el componente restaurativo de las sanciones propias dictadas por la JEP, así como la acción integral contra las minas antipersonal.
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1: La Villa Deportiva de Campo Alegre ya es una realidad, con la entrega oficial de ese moderno escenario que contempló la construcción de una cancha sintética, el cerramiento perimetral, obras de drenaje y la renovación de la pista atlética. La comunidad contará con un espacio digno y de calidad para la práctica del deporte y la recreación. La obra representó una inversión de 2.631 millones de pesos, reafirmando el compromiso de la Gobernación del Huila con el fortalecimiento de la infraestructura deportiva en el departamento. A continuación, escuchemos al gobernador Rodrigo Villalba Mosquera, quien entrega detalles sobre ese importante proyecto para el municipio.
2: Como gobernador del Huila me complace mucho estar acá en Campo Alegre, sobre todo aquí entregando una mejora sustancial en la Villa Olímpica, un escenario deportivo a la altura de los campoalegrunos, mejoramientos de su pista atlética, de la grama sintética, la más grande del departamento, y un escenario complementario donde los deportistas van a tener la oportunidad de acudir con gusto. Este va a ser un imán, esta villa deportiva, para todos los campolegrunos, para que hagan actividad física y para los deportistas en particular.
1: Ahora escuchemos el testimonio de Sebastián Camargo, deportista y entrenador de atletismo, quien inició su proceso en el municipio de Rivera y hoy contribuye al desarrollo de esa disciplina en Campo Alegre.
3: Es una pista muy bonita, excelente, la verdad es muy importante que ya era hora en Campo Alegre. Yo acá he competido intercolegiados y mire, ahora estoy presente con mi escuela, con 50 niños, 20 papás acá detrás mío, y la verdad feliz porque es una gran bendición, igualmente para los de deporte que se viene, las competencias que hay, intercolegiado y muchos deportes más que vienen. Algo que él venía trabajando muchos antes, excelente, decirle que muchas gracias al doctor Villalba, que gracias por esta bonita oportunidad que le dio a Campo Alegre.
1: En el Huila, invertir en deporte es abrir más oportunidades para nuestros niños, jóvenes y comunidad. Información deportiva con JJ Bobadilla.

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0: Son las 11 y 59 minutos.
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4: Armadas de Colombia, Brasil y Perú iniciaron Operación Bracolper 2026.
5: Entra en vigor jornada laboral de 42 horas semanales en Colombia.
4: Con apoyo aéreo, controlado incendio en la cordillera de Nariño.
5: Capturan en Medellín a ciudadano neerlandés buscado por Interpol.
6: Después de la etapa contrarreloj, Egan Bernal sigue siendo el mejor colombiano en el Tour de Francia.
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4: Con una reunión de alto nivel entre las delegaciones de las Armadas de Brasil, Colombia y Perú, realizada en Leticia, Amazonas, se dio inicio oficial a la Operación Bracolper 2026, el ejercicio naval combinado más antiguo de la región amazónica, que durante más de 5 décadas ha fortalecido la cooperación, la interoperabilidad y la confianza entre las tres marinas, para así enfrentar de manera coordinada las amenazas que afectan la seguridad de la triple frontera amazónica.
5: La reducción definitiva de la jornada laboral a 42 horas por semana, con la que se completa la última fase de la Ley 2101 del 2021. La norma redujo progresivamente las horas de trabajo desde 48 semanales, sin afectar salarios ni prestaciones de los empleados. Según el Ministerio de Trabajo, la medida busca equilibrar la vida laboral y personal y mejorar el bienestar físico y mental de los trabajadores. Todas las empresas, sin importar su tamaño o sector, deben ajustar sus horarios internos a partir de esta fecha. El proceso de reducción gradual inició en el 2023 y culmina formalmente este mes en todo el territorio nacional.
4: Las acciones coordinadas entre los organismos de socorro, la Fuerza Aeroespacial Colombiana, el Ejército Nacional, la comunidad y las entidades del Sistema Nacional de Gestión del Riesgo permitieron controlar el incendio forestal registrado en el Cerro Aminda, zona rural del municipio de Cumbitara. La operación de 12 días hizo posible extinguir el fuego en todos los sectores.
5: El hombre fue detenido cuando viajaba en bus intermunicipal en la capital antioqueña. Las autoridades confirmaron que sobre él pesaba una circular roja de Interpol por presuntos delitos de narcotráfico cometidos en Europa. El capturado quedó a disposición de un juez de control de garantías para definir su situación jurídica. La Fiscalía adelanta los trámites correspondientes para un eventual proceso de extradición. Las autoridades no descartan que existan más solicitudes internacionales relacionadas con el capturado.
6: La edición 113 del Tour de Francia, en la que siguen en competencia 4 colombianos, vivió su 16ª etapa, una contrarreloj individual de 26.1 kilómetros. Jornada en la que repitió triunfo el corredor belga Remco Evenepoel. De otra parte, Egan Bernal se mantiene como el mejor colombiano, pero ahora en el puesto 15, a 45 minutos y 3 segundos del líder, el esloveno Tadej Pogačar. En la casilla 26 se encuentra Ine Rubio, a 1 hora 37 minutos y 10 segundos. Puesto 39 para Harold Tejada, a 2 horas 5 minutos y 20 segundos. Y puesto 48 para Sergio Higuita, a 2 horas 17 minutos y 19 segundos. A esta hora se disputa la 17ª etapa en una distancia de 174.7 kilómetros.
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0: Es la 1:17.
1: Tema, un día cualquiera preguntarás, ¿qué piensas del amor?

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4: Hola, ¿qué tal, amigo? Bienvenidos una vez más a otro avance informativo de Sendera Noticias.
5: Piedecuesta Santander reforzará la seguridad con 80 nuevos policías.
4: Metro de Bogotá llega al 80% de avances en sus obras.
5: Altas temperaturas disparan el consumo de energía en Córdoba.
4: Condenan a 16 años auxiliar de enfermería por abuso sexual.
6: James Rodríguez cierra su ciclo con el Minnesota de la MLS.
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5: La violencia que sacudió a Piedecuesta Santander durante el puente festivo y que dejó 4 personas asesinadas en 3 ataques sicariales alertó a las autoridades. Como respuesta, la Policía Metropolitana de Bucaramanga anunció el envío de 80 nuevos uniformados al municipio para reforzar la seguridad y contener la disputa entre 2 estructuras criminales dedicadas al tráfico de drogas que operan en la zona.
4: El alcalde Carlos Fernando Galán calificó el momento actual de la construcción como crítico para el cumplimiento de los plazos previstos. El mandatario pidió al consorcio constructor mejorar el ritmo de ejecución de las obras civiles y electromecánicas. La primera línea del metro elevado conectará el suroccidente con el centro de la capital una vez concluya el proyecto. La administración distrital mantiene reuniones periódicas de seguimiento con la firma responsable. El proyecto es considerado la obra de infraestructura más grande en la historia reciente de Bogotá.
5: El consumo de energía en Córdoba alcanzó niveles sin precedentes debido a la intensa ola de calor que afecta a la región Caribe por el fenómeno de El Niño, una situación que mantiene bajo presión la red eléctrica y ha obligado a la empresa Afinia a realizar maniobras operativas e interrupciones programadas para evitar fallas de mayor impacto. Afinia informó que la demanda de energía en su mercado creció más del 11%, superando ampliamente el promedio nacional.
4: El Tribunal Superior del Distrito de San Gil ratificó la condena contra un hombre que agredió sexualmente a una mujer de 59 años con limitaciones físicas y cognitivas. Los hechos ocurrieron mientras la víctima estaba hospitalizada en la unidad de cuidados crónicos y paliativos en Bogotá. La Fiscalía sustentó el caso como registros audiovisuales, entrevistas y las pruebas técnicas recopiladas en el lugar de los hechos. El procesado no aceptó los cargos durante el proceso judicial. La condena fue confirmada tras el recurso presentado por la defensa del acusado.
6: La aventura del colombiano James Rodríguez por la MLS de los Estados Unidos ha llegado a su fin después de haber terminado su vínculo con el Minnesota United. El 10 colombiano disputó la Copa del Mundo con la selección Colombia y ahora su futuro vuelve a ser un misterio. Mientras tanto, el club norteamericano le dedicó palabras de agradecimiento. El balance de James en el Minnesota no fue satisfactorio, jugó muy poco, tuvo lesiones, enfermedad y poca continuidad. No logró llenar las expectativas que se generaron con su llegada. El paso de James por el Minnesota United se resume en 8 partidos jugados, 273 minutos en la cancha, en los que aportó 2 asistencias, ambas contra el Austin, y en las que no convirtió ningún gol.
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2: Hola, ¿qué tal amigos? Bienvenidos a este avance informativo de Encendera Noticias.
3: Condenan a 28 años de prisión al taxista que atropelló a 11 personas en Bogotá.
2: Autoridades alertan por aumento a nivel del mar en el Pacífico.
3: La medida del pico y placa anunciada para vehículos de otras ciudades sigue generando preguntas en Bogotá.
2: Bogotá reporta decenas de capturas por hurto y fraude financiero.
4: Volvió el fútbol colombiano con la disputa de la primera fecha de la fase 1B de la Copa Colombia.
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3: José Eduardo Chalafranco fue condenado a 28 años y 5 meses de prisión por atropellar con un taxi a 11 personas el 8 de noviembre del 2025 en el barrio Santa Rita de la localidad de San Cristóbal, en el sur de Bogotá. De acuerdo con la investigación de la Fiscalía, el hombre conducía un vehículo de servicio público con grado 3 de alcoholemia y con exceso de velocidad.
2: La Dirección General Marítima, DIMAR, advirtió que Buenaventura, Tumaco y Bahía Solano registran un ascenso acelerado del nivel del mar. El fenómeno está asociado a las mareas altas y corrientes marítimas intensas propias de esta época del año. La entidad recomendó a las comunidades costeras evitar la línea de costa y tener listos kits de emergencias ante posibles afectaciones. En lo recorrido del 2026, el país ha enfrentado más de 600 emergencias relacionadas con el clima en 24 departamentos.
3: Después de casi 8 meses, desde el anuncio del alcalde Carlos Fernando Galán, la medida del pico y placa los sábados en Bogotá para vehículos matriculados fuera de la ciudad, el concejal Juan David Quintero cuestionó los retrasos de la alcaldía para ponerla en marcha e interpuso un derecho de petición para conocer los motivos de la demora. El distrito aseguró que la medida todavía requiere estudios técnicos y jurídicos antes de expedir su aplicación.
2: La Secretaría de Seguridad, Convivencia y Justicia de la capital presentó un balance con varios casos destacados de esta semana. Entre ellos, la captura de personas que se hacían pasar por técnicos de telecomunicaciones para hurtar cableado en la red telefónica. También se reportó la detención de un hombre que fingía ser asesor bancario para clonar tarjetas de crédito mediante la modalidad de cambiazo. Durante los operativos se incautaron más de 22.000 dosis de estupefacientes. Varios de los capturados fueron enviados a establecimientos carcelarios por su extenso prontuario judicial.
4: Se jugaron los partidos de ida de la fase 1B de la Copa Colombia, torneo donde se enfrentan los equipos de la A y los de la B. En esta fase están en contienda los equipos que lograron clasificarse en el primer semestre en el grupo de los 8 mejores, tanto en liga como en el torneo Betplay Di Mayor. Atlético Nacional venció 2-0 a Tigres. Internacional de Bogotá 1-0 a Internacional de Palmira. Deportes Tolima venció 2-1 al Deportes Quindío, mientras que Deportivo Pasto cayó en casa 0-1 ante el Bogotá. Once Caldas por su parte venció 3-0 al Envigado y el América de Cali hizo la tarea ganándole 2-1 al Real Cartagena. Los juegos de vuelta se disputarán a partir del 28 de julio.
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2: Bienvenidos a la información de salud y bienestar. Hoy hablaremos de un tema poco conocido, pero muy importante: la contaminación acústica y cómo afecta en nuestra salud. Vivimos rodeados del ruido, el tráfico, los televisores a alto volumen, los audífonos y hasta los electrodomésticos. Aunque muchas veces lo vemos como algo normal, la exposición constante a sonidos fuertes puede aumentar los niveles de estrés, alterar el sueño, afectar la concentración e incluso elevar la presión arterial. Los expertos recomiendan tomar pequeños descansos de ruido durante el día. Si usas audífonos, procura no escuchar música a un volumen superior al 60% de su capacidad y evita utilizarlos por más de una hora seguida. También es recomendable buscar momentos de silencio, ya que permite que el cerebro descanse y se recupere del exceso de estímulos. Otro consejo es incorporar espacios tranquilos en la rutina diaria, como leer, caminar en un parque o simplemente dedicar unos minutos a respirar profundamente en un ámbito silencioso. Recuerda que cuidar tu audición también es cuidar tu salud física y emocional. Pequeños cambios en nuestros hábitos pueden marcar una gran diferencia en nuestra calidad de vida.
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2: Hoy Medellín frente al Vasco da Gama en la Copa Sudamericana. Independiente Medellín recibirá a Vasco da Gama a partir de las 5 de la tarde en el Estadio Atanasio Girardot por el partido de ida de los 16avos de final de la Conmebol Copa Sudamericana 2026. El poderoso inicia una nueva etapa con Luis Amaranto Perea al frente en un plantel renovado después de la salida de varios de los principales jugadores. La baja más sensible fue la de Francisco Fridisevsky. El delantero argentino, capitán y máximo goleador del equipo durante el semestre anterior, se marchó a Junior de Barranquilla después de hacerse efectiva una cláusula de rescisión, dejando una cifra difícil de reemplazar, 26 goles en 79 partidos con la camiseta del poderoso. A partir de mañana, Santa Marta vivirá las Fiestas del Mar 2026. Santa Marta se alista para vivir una intensa agenda deportiva en el marco de la Fiesta del Mar 2026. Más de una decena de eventos nacionales e internacionales reunirán a deportistas, clubes, ligas y aficionados en distintos escenarios naturales y deportivos de la capital del departamento del Magdalena, consolidando la celebración como una vitrina para el turismo, la recreación y el fortalecimiento de la actividad física. La programación liderada por el Instituto Distrital para la Recreación y el Deporte se desarrollará a partir de mañana y hasta el 27 de julio y abarcará disciplinas como natación, atletismo, fútbol playa, voleibol playa, rugby playa, ultimate, beach polo, vela kayak, baloncesto, yoga, esquí náutico, además de las tradicionales competencias de pescadores y torneos de pesca artesanal. Los escenarios serán la Bahía de Santa Marta, Los Cocos, Bello Horizonte, Taganga, El Rodadero, Gaira y la Marina Internacional, espacios que recibirán a miles de participantes y visitantes durante toda la celebración.
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2: Hola, muy buenas tardes. Bienvenidos al último boletín de Encendera Noticias. Lluvias de temporada invernal dejan alertas en 20 departamentos y miles de familias en riesgo. El IDEAM prevé lluvias fuertes con posibles tormentas eléctricas en Magdalena, Cesar, Bolívar, Sucre, Córdoba, Antioquia y 15 departamentos más del país. Las inundaciones de la semana pasada en Casanare, norte de Santander y Arauca ya afectaron a más de 11.400 familias. La Unidad Nacional para la Gestión del Riesgo de Desastres mantiene activo el monitoreo de cuencas hidrográficas con riesgo de crecientes súbitas en zonas rurales. Capturan en Medellín a panameño que lideraba red de narcotráfico en Puerto de Colombia. La captura fue realizada por Policía Metropolitana del Valle de Aburrá con el apoyo de la Fiscalía y se da en el marco de los operativos que mantiene activos el Estado contra las estructuras que utilizan los puertos colombianos para el tráfico internacional de drogas. El detenido está siendo investigado por los delitos de tráfico, fabricación y porte de estupefacientes y concierto para delinquir agravado. Continúan los sismos en el país. El monitor sísmico registró hoy 13 movimientos telúricos en Colombia, con el más intenso de magnitud de 4,6 a 3 kilómetros del municipio de Jordán en Santander. Las autoridades no han reportado heridos ni daños materiales. La actividad se enmarca en el comportamiento habitual de los nidos sísmicos activos del país. IDEAM alerta por tormentas eléctricas esta noche en distintas partes del país. Los mayores acumulados de lluvia con probabilidad de actividad eléctrica dispersa se pronostican en horas de la noche sobre Chocó, Valle del Cauca, Nariño, Casanare, Vichada y Amazonas. Las autoridades de salud recomiendan evitar zonas abiertas durante las tormentas y no refugiarse bajo árboles, torres eléctricas ni estructuras metálicas. Gobierno presenta nuevo proyecto económico ante el Congreso. El Gobierno Nacional radicó un nuevo proyecto de carácter económico que comenzará su trámite en el Congreso de la República. La iniciativa busca introducir ajustes fiscales y financieros en la recta final de la actual administración. Gobierno y autoridades fortalecen medidas de seguridad para la posesión presidencial. Autoridades civiles y militares avanzan en la implementación de dispositivos especiales de seguridad de cara a la posesión presidencial del próximo 7 de agosto. El objetivo es prevenir alteraciones de orden público y garantizar el normal desarrollo de los actos oficiales. Nuevo pulso político en el Congreso tras la elección de presidencia del Senado. Continúan las reacciones en el panorama político nacional luego de la elección del senador Honorio Enríquez como presidente del Senado. La votación evidenció nuevas alianzas entre distintos sectores políticos y marca el inicio de un complejo escenario legislativo para el gobierno que asumirá el próximo 7 de agosto.
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1: Se llama Lola y tiene historia, aunque más que historia sea un poema.

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0: 6:34 en ese miércoles 22 de julio del 2026. Aquí en estudio nos acompaña una super candidata de la vereda Agua Fría al certamen municipal aquí en Rivera. Muy buenas noches, ya tardes, noches, ¿no? Cuéntanos tu nombre y cuántos años tienes.
1: Me llamo Andri Yair Arango Plaza y tengo 11 años.
0: ¿A qué institución educativa perteneces y en qué grado estudias?
1: Está ahí en la Rivera.
0: ¿En Agua Fría?
1: En estás. Agua Fría, ahí.
0: ¿Qué grado estás estudiando?
1: Tercero.
0: Tercero. ¿Cómo te describes en tres palabras?
1: Amable.
0: Sí. Servicial.
1: Servicial.
0: Ajá. ¿Y qué más? Compañerista.
1: Y compañerista.
0: Bueno, perfecto. ¿Cuáles son tus hobbies o qué te gusta hacer en tus tiempos libres?
1: Me gusta dibujar.
0: Dibujar. ¿Cuál es tu materia favorita en el colegio?
1: Español.
0: Español. ¿Y cuál no te gusta?
1: Inglés.
0: Inglés, perfecto. ¿Qué significa para ti representar la vereda Agua Fría? Tú eres la embajadora en ese momento de la vereda Agua Fría. ¿Qué significa para ti que esté representando esta vereda? Alegría.
1: Alegría. Ajá. Y...
0: y felicidad, yo creo que felicidad por estar representando a esa vereda, ¿cierto?
1: Sí, felicidad.
0: Bueno, listo. ¿Quién fue la primera persona que te felicitó cuando supo la noticia que ibas a ser la representante de Agua Fría? ¿Quién fue esa persona que te felicitó?
1: La presidenta de Agua Fría.
0: La presidenta.
1: Doña Blanca.
0: Listo. ¿Qué es lo que más te emociona de participar en ese reinado?
1: Que voy a aprender mucho. Sí. Y me van a quedar muchas experiencias de bailar el sanjuanero.
0: Perfecto. ¿Cómo te has preparado para ese gran evento?
1: Pues he ensayado mucho y con mucho esfuerzo.
0: El sanjuanero, ¿no?
1: Sí, el sanjuanero.
0: Listo. ¿Qué ha sido lo más divertido de esta experiencia? ¿Qué ha sido lo divertido?
1: Que he ensayado con mucho esfuerzo.
0: Exacto. Y que te gozas esta enseñanza que estás aprendiendo, ¿no?
1: Sí.
0: Bueno, perfecto. ¿Qué es lo que más te gusta de vivir en la vereda Agua Fría?
1: Que es muy bueno, el ambiente es muy bueno.
0: Sí.
1: Y se siente uno libre cuando está en la finca.
0: Qué chévere. ¿Qué es lo más bonito de la vereda Agua Fría y qué te gustaría que todo Rivera conociera?
1: La comunidad, sí, que es muy amable, y me encantaría que conocieran las cascadas tan hermosas que hay
0: allá
1: en Rivera.
0: Si invitas a alguien a conocer tu vereda, ¿qué lugares o actividades le mostrarías?
1: Las cascadas
0: para que vayan y conozcan allá.
1: Sí.
0: Listo. ¿Qué hace especial a la gente de Agua Fría? ¿Cómo son la gente de Agua Fría?
1: Son reunidos. Muy serviciales.
0: Sí.
1: Y amables.
0: Perfecto. ¿Cuál es la tradición más bonita que tiene tu vereda? ¿Qué es lo que le gusta hacer tu vereda?
1: Le gusta mucho
0: la Navidad. ¿Celebran la Navidad en la vereda?
1: No sé.
0: ¿No?
1: El trabajo en la comunidad.
0: El trabajo en la comunidad, perfecto. Vamos con la familia. ¿Quiénes se están acompañando y apoyando en esta experiencia? ¿Quiénes son los que siempre están ahí contigo?
1: Siempre está Doña Blanca, la presidenta, y mi familia, y la comunidad.
0: Y toda la comunidad. ¿Qué mensaje le enviarías a todas las personas de Agua Fría que hoy hacen fuerza por ti? ¿Qué le dirías?
1: Que me apoyen y que estén en mi presentación.
0: Perfecto. Si pudieras hoy agradecer a alguien por estar aquí contigo, ¿a quién sería y qué le dirías?
1: Primero de todo le agradecería a Dios.
0: Sí.
1: y a Doña Blanca y a mi familia y a la comunidad.
0: Perfecto. ¿Cuál sería la parte del certamen que más disfrutaría? ¿El desfile, la entrevista, el baile o compartir con las demás participantes?
1: Compartir con todos los...
0: ¿Con todas las niñas?
1: Sí.
0: Las experiencias. Vamos con preguntas rápidas. ¿Tu color favorito?
1: El morado.
0: ¿Tu comida favorita?
1: El arroz con leche.
0: ¿Tu cantante favorito?
1: Jason Jiménez.
0: ¿Y todas las canciones le gusta a Jason Jiménez?
1: Sí, señor.
0: Listo. ¿Tu animal favorito?
1: El conejo.
0: ¿Tu sueño cuando quieras ser grande, qué quieres ser?
1: Cantante.
0: Cantante. ¿Vestido típico o vestido de gala?
1: Vestido típico.
0: El del sanjuanero, ¿no?
1: Sí.
0: ¿Sonrisa o baile?
1: Baile.
0: Baile. ¿Una palabra que represente a tu familia?
1: Humildad.
0: Humildad. Vamos, ¿por qué crees que serías una excelente reina infantil 2026? ¿Por qué crees que puedes ser reina?
1: Porque hay muchos en mi comunidad que me están apoyando.
0: Sí.
1: Y...
0: y que vas a sacar adelante tu vereda.
1: Sí.
0: Perfecto. ¿Qué valores quieres representar durante este reinado? ¿Qué valores tienes? Humildad.
1: Humildad.
0: ¿Qué otro valor tienes?
1: Y...
0: amabilidad. ¿Tú eres amable?
1: Amabilidad y respeto.
0: Eso, perfecto. ¿Qué mensaje le das a todos los niños y niñas del municipio de Rivera?
1: Que me apoyen en este evento tan hermoso.
0: Listo. Y las niñas que no quisieron participar, que les dio miedo, ¿qué les vas a decir a todas esas niñas? Que participen
1: como yo en este evento tan hermoso de aprendizaje.
0: Eso, es un aprendizaje, perfecto. Si hoy pudieras agradecer a alguien por estar aquí contigo, ¿a quién sería y qué le dirías?
1: Primero, por todo, sería a Dios y a Doña Blanca, que me ha estado apoyando muchísimo.
0: Y a toda tu familia, ¿no?
1: Sí, mi familia, mi comunidad.
0: Listo. ¿Quién es la persona que siempre te dice tú puedes?
1: Doña Blanca.
0: Doña Blanca, que es la presidenta, ¿no? Ella sí. Siempre está ahí contigo, en las buenas y en las malas. Bueno, Andri, imagínate que en este momento ya tienes el micrófono para hablarle a toda Rivera, ya quedaste de reina. ¿Cuál sería el mensaje que le darías a todas las personas que creen en ti y a tu familia? ¿Qué mensaje les darías a todos los riverenses?
1: Que fueran a mi comunidad a visitar la vereda. Y gracias por participar en este evento muy bonito. Y ajá, agradecerles por apoyarme de ser reina.
0: Bueno, gracias a ti, Andri, también por venir acá hoy a los estudios de tu

0: Sueño, que es de Andri Yadira Arango Plazas, ¿no? Ese es su
1: Sí,
0: nombre.
1: señor.
0: Listo, entonces, ¿algún empresario que quiera apoyar, alguna persona del municipio de Rivera que quiera apoyar a esa reina de la vereda Agua Fría lo puede hacer? Y se puede contactar con la presidenta 311-726-5692, que es la señora Blanca. Andri Yadira Arango Plazas, muchísimas gracias por estar aquí con nosotros. ¿Cómo te fue en esa experiencia?
1: Muy bien.
0: En la entrevista, ¿qué tal? Chévere, ¿cierto?
1: Sí.
0: Bueno, gracias por estar acompañándonos aquí en tu Radio Vibra 98.8. Te deseamos muchos éxitos en este certamen municipal de Rivera y que disfrutes esa hermosa experiencia y dejes en alto el nombre de tu vereda Agua Fría. ¿Listo?
1: Sí.
0: ¿A quién quieres saludar?
1: A mi familia y que
0: Sí.
1: me apoyen mucho.
0: ¿Cómo se llama tu mami?
1: Clara Milena.
0: Clara Milena. ¿Tienes hermanos? ¿Cómo se llaman?
1: Se llama Manauri Andrea.
0: Sí.
1: Sigo yo. Ahí sí
0: Ajá.
1: sigue mi hermana menor que es Ángela.
0: Sí.
1: Ahí sí sigue mi hermano que es Diver Andrés.
0: Perfecto. Mándale un saludo ahí a todos ellos. Diga, estamos triunfando, dígale. Vamos a ser reina de Agua Fría.
1: Voy a ser reina de Agua Fría.
0: Eso, y vamos a llevar en alto la comunidad, ¿no? Tú eres la embajadora de este certamen. Un saludito allá a la cámara, dígale ahí. Gracias por el apoyo.
1: Gracias por el apoyo.
0: Eso, perfecto. Muchas gracias,
1: Gra
0: entonces.
1: gracias a Radio Vibra.
0: Eso, muchas gracias a ti también por compartir esa hermosa experiencia, por saber algo de ti, por saber cómo va ese baile. ¿Qué tal el baile? ¿Chévere o no?
1: Sí, me gusta mucho.
0: ¿Sí? ¿Qué tal el profesor?
1: Pues a ratos es un poquito regaño, pero yo sé que es por el bien mío.
0: Exactamente, perfecto. Bueno, Andri Yadira Arango Plazas estuvo aquí en los micrófonos de tu Radio Vibra bajo la dirección de JJ Bobadilla, nuestro gerente Jairo Bobadilla Carvajal, y quien les habla, Andrés Vidar. Te recuerde, si alguien quiere apoyar a esa reina, que yo sé que hay personas de buen corazón que quieran apoyar, que ella quiera salir en ese reinado, adelante lo pueden hacer a través del 311-726-5692. Es una vereda muy amable de gente acogedora, que es la vereda Agua Fría. Pueden ir a visitar sus cascadas, que son espectaculares, y allá compartir también con la presidenta de la vereda, la señora Blanca. Muchísimas gracias. Seguimos con toda esa programación en tu Radio Vibra.
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